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2: Buenas noches. 8:06 de la noche de este sábado 29. A partir de ahora inicia el Prime Time de la calle. El Prime Time de la calle. Con la conciencia de la calle. ¿Qué es lo que es? En Vibola, saludito para mi gente de Jaina, Cambita y todas las aledañas. 809-528-9630. ¡Vamos allá! ¿Qué es lo que es, mi gente? Tírame por WhatsApp, pídeme la tuya que te complazco de una. ¡Vamos allá! Sí, señor. 809-528-9630. Envíame notas de voz, saludando a tu gente y mucho más. ¡Vamos allá! ¡Cómo no! ¡En Vibola! Con la conciencia de la calle, sí señor. Vámonos con esto de una vez. Y nos fuimos así. Vámonos ya.
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3: Yo soy el Fibre, quiero que me complazca con la canción de Johnny Ventura, El Caballo, cualquiera de ellas.

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0: El Prime Time de la calle, 809-528-9630. Pide tu nota de voz, manda tu nota de voz. Saluda a tu gente, vamos allá.
1: A la mujer del amigo mío se le está. Señores, muy buenas tardes a toda la gente en sus hogares. La gente de allá, la gente de aquí, la gente de todo el mundo que ve de extremo a extremo tu cuquito galáctico. Gracias por estar en sintonía.
0: ¿Cómo no, Toño? ¿Cómo no? El mejor programa número uno de todos los días. Vamos allá, el aplauso grande. Estamos en la hora del Prime Time de la calle. Vamos con más.
1: Muchas gracias.
0: Vamos allá, Toño, dale.
1: Muchas gracias. Jenny, tú sabes que te quiero mucho, y a todas las chicas que trabajan aquí, a la producción de Extremo Extremo, gracias.
0: ¡Vámonos allá!
1: Pero esta canción, yo se la quiero dedicar a un amigo mío. A la mujer del amigo mío se le está.
0: Eso pasa cada rato, ¡vamos allá! Mucho consejo, mucho consejo. ¡Juan Carlos!

0: pequeño corte y cuando regresemos, más del Rain Time
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9: Dele, dime a ver qué lo que es. Saludando a la gente aquí de La Palmita, no bulto, ya usted sabe.
0: Mi gente de La Palmita.
10: Wey, Aneo DJ, 96.3.
0: ¿Qué es lo que?
10: Aquí te habla Juan Carlos, el taxista más picante de Taxi Constitución, ya tú sabes.
0: Vamos allá.
10: Ponme en sintonía ahí, ponme en sintonía.
0: Ok, ¿dónde estás? ¿Dónde anda? ¿Dónde?
11: Güey, que lo que, Salúdame a la gente de Lavapié.
0: Ok.
11: Especialmente a De Cafetería Romy. De Cafetería Romy y Colmado La Gallera. ¡Ey, dale! ¡Dale, dale, dale!
0: ¡Está bien!
11: La calle.
0: Eso es. Tiene piquete, tiene piquete. Me voy con esta. Estamos en el Bright Time de la calle.

nota de voz. Pide la tuya de una vez y te la coloco fácil. Yo te lo toco ahí, mira, al instante. Vamos allá, 809-528-9630, mi gente de Jaina. Y todas las comunidades allá en Piedra Blanca. Saluditos para la gente de la Casa del Borracho. La Casa del Borracho. Un negocio que le hace honor a su nombre. La Casa del Borracho. De ahí no sale nadie. ¡Vamos allá! 809-528-9630. Me voy con otra más. Me dicen por aquí por WhatsApp. Oye, continúa con Toño. Continúa con Toño. Sábado por la noche, hora de prime time. Sí, señor. Lo que mandan son...

0: y continúa.
1: Sí, señor, continuamos de una. Sí, señor. 809-528-9630, líneas de contacto. Vamos allá, el prime time de la calle. Nos fuimos, nos fuimos.

0: ¿Qué? ¿Ya lo quieren sabotear? ¿Ya lo quieren sabotear? Increíble, increíble, increíble. No, ahora vamos a ver, vamos a ver ahora, vamos a ver ahora. Vamos a ver ahora, vamos a ver ahora. Hable usted.
1: Un saludo personal a la gente mía de aquí del barrio de Conani, de Narciso González, a los tigres que me apoyan, tú sabes, de corazón, se le quiere.
0: Gracias.
2: Hola, mi gente, buenas noches.
0: Hola. ¿Cómo estás?
2: Mi gente de la calle 93.3.
0: Así es, 96.
2: De óleo, la CEO de la sala de tarea, Creciendo Juntos.
0: Oiga.
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0: Valga la cuña.
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0: Ajá. Se la buscó como una leona. Muy bien. Pero esto es del pueblo. ¿Qué voy a hacer? 809-528-9630. Ya tú sabes. Ella ahí se dio ya su mayolita. Tiene su sala de tareas. Así que inscribe tu niño para que pueda pasar una sala de tarea feliz y tú puedas trabajar tranquilo. 809-528-9630. Seguimos con Toño Rosario en el especial, en el Prime Time de la calle.

en Vivola, en la calle, el prime time de la calle, habiendo carne por libra, entonces comprando vaca entera, ¿no? Se pasó, Toño, se pasó. Vamos allá, 809.

0: papá. 809-528-9630, el día de contacto. El prime time de la calle. El prime time de la calle. Dice aquí la verdadera mancha. Está muy bueno el programa. Me encanta, me gusta. La animación con Toño. Rosario, está bueno. Hello, buenas. ¿Qué es lo que? No, ¿quién me habla? Oh, el taxista de los artistas. Ah, no, ah, Juan Carlos. Ah, ya, tú, ya llegaste, hermano. ¿Qué es lo que? Claro, no, no, no, ¿cómo fue? ¿Cómo fue? No, no, no, no, no. Bueno, en el caso tuyo, ¿cómo tú lo haces? En el caso tuyo, ¿cómo tú lo haces? Es mejor. ¿Pero de la vaca o de qué parte de la vaca? Saludito para la gente de los taxis Constitución ahí.
1: Vamos a dar un saludito
0: a Rita,
1: la unidad
0: 09,
1: a
0: Paunabo,
1: la unidad
0: 34,
1: a Bajada
0: Babucha,
1: la unidad
0: 34,
1: ya todos los muchachos que andan por ahí, la unidad
0: 38,
1: todo el mundo por ahí.
0: Ok, muy bien, Juan Carlos. Te voy a poner, ¿qué tú quieres que te ponga? ¿Otro de Toño? No, está bien. Déjame buscar otro merenguito de Toño entonces. Para dedicártelo a ti, ¿verdad?
1: Dale, dale, que tú eres de lo bueno.
0: ¿Te lo dedico a ti?
1: Sí, sí, así mismo.
0: Está bien, hermano, está bien. Igual, cuídate. Uy, vamos a una pausa, luego continuamos. Esto es el prime time de la calle, no te vayas.
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0: Pista. Vamos allá. Esta le gusta mucho a él. No sé por qué. No sé por qué. Pero le encanta a Juan Carlos esta canción de Toño. Y dale con Toño. 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
1: 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Vamos allá, ¿por qué no? Me voy con esta de petición. El Fever sigue queriendo que le pongan a él. Déjame ver. El caballo con el Fever. Vamos allá.

0: 809-528-9630.
1: ¡Aplauso, please!
0: Sí, señor. Nos fuimos con esto de una vez. Esto es el Prime Time de la calle.
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1: Continuamos en el Prime Time de la calle. Bueno, noticia deportiva interesante. Los Leones del Escogido dejan en libertad a Wander Franco. O sea, nativo de los Leones, pero no puede ya jugar, por lo menos con el equipo de los Leones del Escogido, Wander Franco. Todo el mundo sabe lo que aconteció con este joven talentoso dominicano, Wander Franco. Señores, yo no sé qué opinan ustedes, pero los Leones del Escogido tendrán sus razones de por qué dejaron a este jugador tan importante fuera de sus filas. Pero yo creo, en mi opinión personal, a conciencia les digo, que cada uno de los seres humanos merecemos una segunda y hasta tercera oportunidad. Eso es lo que yo pienso. ¿Qué opina usted? Dígamelo a través del WhatsApp 809-528-9630. ¿Qué opina usted sobre el caso Wander Franco? Dios mío, qué error que le salió caro a este joven. ¿Qué dice usted? Vamos allá, 809-528-9630.

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1: Hey, juega, buenas noches. Aquí, aquí quien le cerramos la puerta a los dominicanos somos nosotros mismos que le cerramos la puerta, porque Yasiel Puig no jugó la Grande Liga, pero jugó aquí en la Liga Invernal, aquí en Santo, aquí jugó, ¿cuántas veces jugó él con las estrellas?
2: Bueno.
1: Como dos veces jugó él con las estrellas, ese circuit.
2: Bueno, ¿qué opina usted?
3: No, mi hermano, no, no diga que todavía no digo una cosa así, mi hermano. Buenas noches, José Luis. No digo una cosa así porque es que nosotros lo apoyamos. Ahora lo que no se puede apoyar fue lo que hizo, ¿me entiende, mi hermano? No somos nosotros que le dijimos a él que hiciera lo que hizo.
2: Ok.
3: Si no, otra cosa hubiese sido. Ahora que el tipo es bueno, sí, el tipo es bueno.
2: Sí.
3: Una superestrella era, ya no.
2: ¿Cómo va
3: era
2: a ser?
3: Era una superestrella, pero él mismo se jodió. Pues los números están ahí. La justicia no miente.
2: Ok, ok. En primer lugar, no soy José Luis, mi nombre es Aneudi de la Mota. Pero nada, está bien, las opiniones son, ¿verdad? Les respeto a cada quien su opinión sobre el caso Wander Franco. Pero bueno, vamos a dejar que Dios, ¿verdad? Que Dios perdone a este muchacho, que creo que ya lo perdonó Dios, que Dios es más grande que todo, y que ojalá le den una segunda oportunidad a Wander Franco para que pueda jugar pelota, que es lo que él sabe hacer. En una ocasión escuché al narrador deportivo de los Tigres del Licey, Franklin Mirabal, decir que lo que tiene que hacer Wander Franco, que todavía no lo ha hecho, son dos cosas: hacer una rueda de prensa, decía Franklin Mirabal, hacer una rueda de prensa pidiendo disculpas, pidiendo perdón por lo que él hizo. Esa es una de las cosas que él debe hacer, que todavía no lo ha hecho. Y Franklin Mirabal en un en vivo se lo dijo. Ojalá lo pueda ver. Yo creo que sí, que Wander tiene que hacer eso. Tiene que pedir disculpa pública al país, República Dominicana, y al mundo y a las grandes ligas, para que puedan darle una segunda oportunidad a este muchacho que tiene gran talento en el béisbol dominicano y también fuera de él, con el equipo de Tampa Bay, que era el equipo original donde él jugaba, y que ahora Junior Caminero se ha convertido en la estampa del equipo a raíz de la salida de Wander Franco. Pero yo creo que sí, que él se merece la oportunidad de una segunda oportunidad para ese muchacho. Claro que sí, es lo único que él sabe hacer, jugar pelota. Se alocó, como muchos dominicanos se alocan. Se alocó, cometió un error, pero ya vamos a darle una segunda oportunidad a ese muchacho. Se lo merece. Seguimos con más. Esto es La Calle 963. Estamos en la hora del prime time de La Calle.
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de Jaina para el mundo. La voz talentosa, la voz más alta del merengue, ido a destiempo, Ruby Pérez, sonando en vivo aquí en la calle, en el prime time de la calle. Dale, dale, dale, dale, dale, dale, dale, dale más, Ruby. Vuela alto, mi hermano, vamos allá. Ruby Pérez, aquí en la calle, 809-528-9630, la hora del prime time.

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1: Aneudi, buenas noches, Aneudi. Aneudi, yo estoy de acuerdo contigo. Estoy de acuerdo contigo porque es que el tipo es joven y merece una oportunidad. Yo estoy de acuerdo contigo. Pero es que esas son las leyes, mi hermano. Si nosotros fuera, ella estuviera jugando, pero esas son las leyes y hay que cumplirlas, mi hermano. Son leyes.

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1: Cuando una mujer no quiere seguir al lado de un hombre, lo mejor es que la dejemos que se vaya y que no interrumpamos su decisión de irse. Porque las mujeres, como siempre, son las que toman el control de la relación y son las que deciden si quieren o no quieren. Si una mujer no quiere, olvídese y tumbe. Los hombres somos, como dirían en mi pueblo, ¿verdad que sí, Fantoma? Los hombres no sabemos mantener la palabra. Los hombres decimos, no te quiero, pero después ya nos llaman y nosotros, no, por el muchachito, bueno, volvemos para atrás. Pero mire, compadre, cuando una mujer dice, te va de mi casa, te va de mi lado y no te quiero ver jamás, eso así se queda. Pues como le decía, lo mejor es que usted deje que se vaya, pero al menos cántele una canción como esta y dígale, mira mi vida, tú eres lo más importante para mí. Sin ti, esta vida mía no tiene sentido. Pero yo voy a seguir viviendo. Yo no me voy a morir. Yo sigo para adelante. Yo voy a sobrevivir a esto y a más. Este tema yo se lo voy a dedicar a María, la hermana de Doña Flora, y toda su familia. Dice así.

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0: Hello.
1: Bonnie, ella está a tu lado, ¿verdad?
0: Sí, señor Nazario, ¿cómo está?
1: Te quiero ver, donde siempre.
0: Señor Nazario, le veo dentro de 15 minutos.

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1: ¿Y qué pasó?
2: Robin Pañete
3: para Cristian desde San Francisco, para San Francisco de Macorís, que está con nosotros aquí un gran amigo mío, Cristian, que vino desde San Francisco Macorís. Cristian, levanta la mano, Cristian. Acompáñame aquí. También para Elmiton. Se quedó allá en San Francisco. Le vamos a dedicar esta canción.

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2: 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Vamos a ver, tu cuquito. 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Toma.

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1: Vamos un ratito ahora por los años 80. Específicamente al 1986, cuando yo tenía 14 años.

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0: son los aplausos, gracias.
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0: permiten,
1: con el permiso de todos ustedes, de corazón, digo con el permiso porque quiero dedicárselo a una persona. Yo voy a hacer una balada, me la pidieron, señores, y con el permiso de todos ustedes, si puedo, porque ustedes son los que pagan. Muchas gracias de corazón. Especial para Vidal, que está con nosotros en esta noche, con mucho cariño. Para Leo Peña, el propietario también del negocio, mi gran amigo, mi gran hermano. Señores, de verdad, de verdad, de verdad, me siento orgulloso de ser dominicano. Y para Giovanni, que está con nosotros. Y Fantoni, ¿verdad? Fantochi está con nosotros también. Fantoni y Giovanni. Giovanni, siéntate bien. Te lo voy a hacer con cariño. Bueno, este tema, sin tanto bla bla bla, ustedes vinieron a bailar, vinieron a sentir de corazón lo que es la música, con cariño, con amor, aunque con este tema no se baila, pero sí se siente melancólico. Con el permiso de todos ustedes, este tema, que a pesar de que tenemos mucha pela, dice así: quiero dedicárselo a mi altita, a mi altita, ¿verdad? Henry, con mucho cariño, especialmente, dice.
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6: Viene Daddy Yankee nuevamente a atacar a toda la persona que quiera meterse con el seguro, que todo el mundo se encuentra en la casa, pero Daddy Yankee se encuentra en la casa más que todo el mundo. Escucha esto. Dice.

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3: 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Vamos allá. Oye. Dice así. Oye.

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1: En conclusión, esta tipa sí es mala.
0: Mala como quiera.
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3: Volvemos a nuestra cobertura especial Vuelta a Clases 2026. ¡Oh, oh! ¡Mariam! ¡Pero mira qué lindos esos

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